0: Ama S.
1: Yo, das Armageddon.
0: Game over.
1: Yeah.
0: My man.
1: 2004, no joke. Check das, biatch.
0: Huh.
1: Yo, yo.
0: Okay.